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2: De las cumbias originales con mis compas Grupo Frontera
3: y Fuerza Rígida, compadre.
2: ¡Fierro, pues! ¡Márquele, compa Carlos! ¡Sí, sí! ¡Dale, vale!

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0: Revista del Consumidor. Radio.
3: ¿Qué le pones a tu pan? ¿Mantequilla o margarina? ¿Con cuál cocinas?
4: Todas tienen un tono que van del

0: Composición y características no son las mismas. Por eso, antes de elegir, infórmate.
1: El Laboratorio Nacional de Protección al Consumidor analizó 43 productos, 28 mantequillas y 15 margarinas, para conocer su calidad y verificar que cumplan con la información que ofrecen.
0: Pero antes de conocer los resultados, la química Margarita Gómez Sánchez nos explica qué diferencia una mantequilla de una margarina.
2: Hola, ¿qué tal? Soy la QFB Guadalupe Margarita Gómez Sánchez y estamos en el Laboratorio Nacional de Protección al Consumidor, y aquí realizamos el estudio de calidad de margarinas y mantequillas. Bueno, una de las grandes dudas que surge como consumidores es la diferencia entre mantequillas y margarinas. Fundamentalmente es el origen de sus grasas. Las mantequillas provienen de leche, básicamente de crema de leche, y en este caso pues son grasas saturadas, por lo mismo tienen un aproximadamente de 80% de grasa, pero bueno, también podemos encontrar algunas vitaminas como la A, la E, la D y calcio. En cambio, por ejemplo, las margarinas, su origen es vegetal, provienen sus grasas de aceites vegetales, pero para que puedan tener la consistencia que conocemos necesitan llevar un proceso. En ese proceso, algunos de nuestros productos pueden llegar a presentar grasas trans, aunque bueno, la otra contraparte es que llegan a tener 60% de grasa.
1: Se analizaron 28 mantequillas y 15 margarinas. La mayoría declara que no contiene sal.
0: ¿Qué pruebas se aplicaron?
2: Las pruebas que se realizaron fue información al consumidor, contenido neto, cantidad de agua, la cantidad de grasa, el tipo de grasa, la cantidad de sal presente, también el contenido energético que proporciona.
1: Se revisó que cumplan con los requisitos de información comercial y que esta sea verdadera. Deben indicar, entre otros,
0: marca, denominación, contenido neto, lista de ingredientes, fecha de caducidad, alérgenos y leyendas de conservación.
1: Pasaron por la báscula, pero ¿para qué se realiza esta prueba?
0: Para comprobar que el producto contenga la cantidad indicada en su etiqueta. Las personas consumidoras tienen derecho a recibir información clara, veraz y comprobable.
1: Otro punto importante fue conocer qué tipo de grasa contienen.
0: Al ser la grasa el ingrediente principal y el elemento que determina si un producto puede llamarse mantequilla o margarina, se verificó que correspondiera con su denominación: grasa de leche en las mantequillas y aceites vegetales en las margarinas.
1: También se revisó el contenido de sodio. Aunque es un mineral necesario para el organismo, consumirlo en exceso puede relacionarse con problemas de salud.
0: ¿Y qué hay del aporte calórico?
1: De manera informativa, se calculó su contenido energético, tomando como referencia que cada gramo de grasa aporta 9 kilocalorías.
0: Estos fueron los resultados.
2: Los resultados obtenidos en general fueron buenos. En este caso cumplieron con el contenido neto, el tipo de grasa, la cantidad de grasa, la cantidad de sal, salvo un producto que a lo mejor no cumplió con la cantidad necesaria para poderse denominar como margarina. Pero bueno, vamos a ver los resultados para que ustedes tomen sus propias decisiones.
1: Dos productos de la marca Lurpak se denominan mezcla de mantequilla con aceite de canola. Al no corresponder a una mantequilla o margarina, no cuentan con un estándar de calidad específico que los regule.
0: Un producto de la marca Gloria no debería llamarse mantequilla porque no cumple con el mínimo de grasa requerido por el estándar de calidad. Y un producto de la marca TableMade no tiene la grasa suficiente para denominarse margarina. Haz un consumo informado.
2: Algunas de las recomendaciones que podemos darles al momento de que ustedes van a hacer sus compras es que chequen que realmente su producto esté en refrigeración, que esté el envase en condiciones óptimas, que la fecha de caducidad está en tiempo y al tiempo de uso que le vayan a dar. También decidir si su producto que van a consumir lo necesitan con sal o sin sal, de acuerdo a lo que van a preparar. En este caso también es importante que cuando ustedes pongan su producto en su recipiente sartén, tenga una temperatura baja, puesto que si es muy alta puede llegar a quemarse o tomar coloración o sabor desagradables.
0: Porque un consumo saludable empieza con decisiones basadas en información veraz. Hoy. Revista del Consumidor. Radio.
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5: ¿Qué le pones a tu pan? ¿Mantequilla o margarina? ¿Con cuál cocinas?
6: Todas tienen un tono que van del color crema al amarillo.
5: También es difícil distinguirlas por su sabor o textura.
6: Para saber qué es lo que realmente llevas a tu mesa, escucha.
1: Revista del consumidor.
7: Margarina o mantequilla. Aunque pueden parecer iguales y usarse para preparar muchos alimentos, tienen diferencias importantes.
6: Su origen, composición y características no son las mismas. Por eso, antes de elegir, infórmate.
7: El Laboratorio Nacional de Protección al Consumidor analizó 43 productos, 28 mantequillas y 15 margarinas para conocer su calidad y verificar que cumplan con la información que ofrecen.
6: Pero antes de conocer los resultados, la química Margarita Gómez Sánchez nos explica qué diferencia una mantequilla de una margarina.
8: Hola, ¿qué tal? Soy la QFB Guadalupe Margarita Gómez Sánchez y estamos en el Laboratorio Nacional de Protección al Consumidor y aquí realizamos el estudio de calidad de margarinas y mantequillas. Bueno, una de las grandes dudas que surge como consumidores es la diferencia entre mantequillas y margarinas. Fundamentalmente es el origen de sus grasas. Las mantequillas provienen de leche, básicamente de crema de leche, y en este caso pues son grasas saturadas por lo mismo. Tienen un aproximadamente de 80% de grasa, pero bueno, también podemos encontrar algunas vitaminas como la A, la E, la D y calcio. En cambio, por ejemplo, las margarinas, su origen es vegetal. Provienen sus grasas de aceites vegetales, pero para que puedan tener la consistencia que conocemos necesitan llevar un proceso. En ese proceso, algunos de nuestros productos pueden llegar a presentar grasas trans, aunque bueno, la otra contraparte es que llegan a tener 60% de grasa.
7: Se analizaron 28 mantequillas y 15 margarinas. La mayoría declara que no contiene sal.
6: ¿Qué pruebas se aplicaron?
8: Las pruebas que se realizaron fue información al consumidor, contenido neto, cantidad de agua, la cantidad de grasa, el tipo de grasa, la cantidad de sal presente, también el contenido energético que proporciona.
7: Se revisó que cumplan con los requisitos de información comercial y que esta sea verdadera. Deben indicar, entre otros,
6: marca, denominación, contenido neto, lista de ingredientes, fecha de caducidad, alérgenos y leyendas de conservación.
7: Pasaron por la báscula. Pero, ¿para qué se realiza esta prueba?
6: Para comprobar que el producto contenga la cantidad indicada en su etiqueta. Las personas consumidoras tienen derecho a recibir información clara, veraz y comprobable.
7: Otro punto importante fue conocer qué tipo de grasa contienen.
6: Al ser la grasa el ingrediente principal y el elemento que determina si un producto puede llamarse mantequilla o margarina, se verificó que correspondiera con su denominación: grasa de leche en las mantequillas y aceites vegetales en las margarinas.
7: También se revisó el contenido de sodio. Aunque es un mineral necesario para el organismo, consumirlo en exceso puede relacionarse con problemas de salud.
6: ¿Y qué hay del aporte calórico?
7: De manera informativa, se calculó su contenido energético, tomando como referencia que cada gramo de grasa aporta 9 kilocalorías.
6: Estos fueron los resultados.
8: Los resultados obtenidos en general fueron buenos. En este caso cumplieron con el contenido neto, el tipo de grasa, la cantidad de grasa, la cantidad de sal, salvo un producto que a lo mejor no cumplió con la cantidad necesaria para poderse denominar como margarina. Pero bueno, vamos a ver los resultados para que ustedes tomen sus propias decisiones.
7: Dos productos de la marca Lurpak se denominan mezcla de mantequilla con aceite de canola. Al no corresponder a una mantequilla o margarina, no cuentan con un estándar de calidad específico que los regule.
6: Un producto de la marca Gloria no debería llamarse mantequilla porque no cumple con el mínimo de grasa requerido por el estándar de calidad. Y un producto de la marca Table Made no tiene la grasa suficiente para denominarse margarina. Haz un consumo informado.
8: Algunas de las recomendaciones que podemos darles al momento de que ustedes van a hacer sus compras es que chequen que realmente su producto esté en refrigeración, que esté el envase en condiciones óptimas, que la fecha de caducidad está en tiempo y al tiempo de uso que le vayan a dar. También decidir si su producto que van a consumir lo necesitan con sal o sin sal, de acuerdo a lo que van a preparar. En este caso, caso también es importante que cuando ustedes pongan su producto en su recipiente sartén, tenga una temperatura baja, puesto que si es muy alta, puede llegar a quemarse o tomar coloración o sabor desagradable.
6: Porque un consumo saludable empieza con decisiones basadas en información veraz. Hoy, Revista del Consumidor. 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
1: Bienvenidos una vez más a su programa Todos a Bordo. Yo soy Dulce María Arenzana y me da muchísimo gusto tenerlos una vez más en esta hora en donde vamos a hablar de viajes, vamos a hablar de turismo, vamos a hablar de todo lo que nos espera para nuestras siguientes vacaciones, porque como siempre les recomiendo que ustedes las estén programando con tiempo y es importantísimo que ustedes se acerquen a sus asesores de viajes para que puedan estarlas planeando, ya sea en familia, con amigos, ustedes solos, lo que ya tengan ahí en camino. Bueno, pues aquí les vamos a dar las mejores opciones. Les recuerdo que ustedes pueden estarnos siguiendo en TikTok, en Facebook y por supuesto en Instagram. Nosotros somos Todos a Bordo TV en TikTok, en YouTube y por supuesto en Facebook y en Instagram como Todos a Bordo Canal. Pero por claro, para todas las personas que me han preguntado desde la semana pasada, ya tenemos también el Instagram de todos-bajo a Bordo Viajes, para que ustedes puedan estarse también, bueno, pues echando ahí un taquito de ojo con todo lo, la información que les estamos brindando para que ustedes puedan seguir disfrutando de todo lo que tenemos en el área turística y sobre todo de las mejores ofertas y las mejores oportunidades para que ustedes puedan estar, bueno, pues realmente teniendo la mejor oportunidad y las mejores experiencias. Y el día de hoy, déjenme decirles que estamos de manteles largos porque a mí me encanta entrevistar a toda la gente experta en esta área turística y en esta ocasión, bueno, pues tenemos a uno de nuestros mayoristas aquí en Monterrey que nos da un servicio de primera, pero sobre todo que tiene una infinidad y diversos circuitos que pues vamos a platicar con él, Alejandro Fraustro, que está aquí conmigo. Él obviamente viene en representación de Nefertari Travel. Bienvenido Alejandro, ¿cómo estás?
2: Bien, bien, aquí dándote las gracias por la invitación y saludándonos, ¿verdad? Y pues adelante, vamos a platicar de lo que más nos gusta, ¿no? Los viajes.
1: Así es. Alejandro, lo primero que te voy a preguntar es, pues, ¿dónde nace, cuándo nace Nefertari Travel?
2: Mira, Nefertari Travel nace hace muchos años. El dueño de la empresa es egipcio, uh-huh. ¿Sí? Él inicialmente él era guía en su país, ¿sí? Él trabajó muchos años de guía. Un día decide venirse a México, pues se enamoró, se vino con alguien que dijo, vete a vivir conmigo allá. Entonces, llegando a México, él, fíjate cómo suceden las cosas. La verdad, él no iba a poner una operadora. Él venía con otra idea. Como él es egiptólogo y tiene mucho conocimiento de eso, él pensaba venir a dar clases, ¿sí?
1: Sí.
2: Pero ya cuando está aquí en México se da cuenta que los operadores que manejaban parte de lo que es su tierra, pues la verdad no tenían idea de lo que estaban ofreciendo. Dice, oye, pues lo voy a hacer yo. Entonces de ahí nace la idea de empezar a trabajar la parte de Nefertari. Abrió su operadora, él manejaba solamente la parte de Egipto, manejaba la India y Dubái, era con lo que inició. Pero fue creciendo tanto que la gente ya le empezaba a pedir otras partes. Le decía, oye, ¿y por qué en Europa? ¿O por qué no Japón? ¿O por qué no, Centro, Sudamérica? O sea, ¿por qué no nos das otros servicios, sí? Y es como empieza a crecer en cuanto a productos Nefertari, ¿sí?
1: Claro.
2: Actualmente, pues casi tenemos cubierto todo lo que es el mundo, ¿ah? Con sus problemas y variantes, ¿no? Claro. La guerra nos pegó, o sea, la verdad la guerra tuvo un impacto muy fuerte en este tipo de negocios, porque nosotros teníamos gente en Israel cuando empieza. Afortunadamente tiene muchos contactos, es una gente que está, aparte que está bien preparada, está bien conectada, ¿sí? Y logró sacar a esta gente de Israel en una tipo ferry, o sea, contrató una lanchita ahí, como dice él.
1: Ajá.
2: Dice, y logramos sacar a esa gente a Egipto, ¿sí? ¿Qué fue lo padre para la gente que estaba ahí? O sea, de ser algo malo se le convirtió en algo formidable, porque pues ellos no iban a conocer Egipto.
1: Claro.
2: Entonces se los lleva a Egipto, los tiene algún tiempo ahí, los pasean, les organiza todo. Toda la gente regresó muy contenta, pudiendo haber regresado asustados, ¿no?
1: Claro.
2: Entonces, sí nos pega, porque todos los grupos que teníamos para lo que era Tierra Santa, la gente que iba a Dubái, pues tú sabes que el miedo se vuelve colectivo, ¿no? Entonces llegó un momento en que ya se había calmado todo eso, ya no había riesgo, y la gente como quiera decía, no, ¿sabes qué? No quiero ir, cámbiamelo. Y le decía yo, pero si ya está saliendo los vuelos, ya se restableció todo, y sin embargo sí la gente tenía miedo, ¿no?
1: Claro.
2: Entonces, pero bueno, ¿qué hicimos? Simplemente es, ¿a dónde quieres ir? Oye, pues me quiero a Europa, me quiero a Japón, me quiero acá, pues simplemente los cambiamos, ¿no? Pero sí, la verdad, económicamente, ahí nos fue un poquito mal. Afortunadamente la empresa está sólida, o sea, no nos iba a sacar del mercado, ¿eh? Al final de cuentas, AMES pudo solventar todo eso. Y aquí estamos, ¿no? Seguimos creciendo. De hecho, les traigo una noticia.
1: ¡Qué excelente!
2: Ustedes van a tener la primicia.
1: Gracias.
2: Porque Nefertari va a crecer, ya traíamos un proyecto ahí hace tiempo, no lo habíamos todavía aterrizado. Hace un poquito más de un mes ya tomó la decisión de ya arrancarlo, ¿sí? Y a partir de agosto nace Nefertari Bookings.
1: Wow.
2: Entonces Nefertari Bookings viene a hacerle la competencia a todo el resto de operadores que no están dentro del mismo rubro que nosotros, ¿no?
1: Claro.
2: Entonces ahora vamos a tener la venta de hoteles, ¿sí? Van a poder paquetear, vamos a tener hoteles a nivel mundial. ¿Y qué estamos haciendo aquí? Pues vamos a aplicar, en mi caso, aplicar toda la experiencia. Yo soy de los fundadores de Price, o sea, yo abrí Price de cero. O sea, cuando yo inicié Price, no existía, ¿sí? Un buen amigo y compañero de la escuela, Hugo García, al cual aprecio mucho, un día me habla y me dice, oye Alejandro, dice, ¿qué estás haciendo ahorita? Y le digo, fíjate, casualmente te iba a hablar porque yo trabajaba en Dave & Buster's, yo era gerente de ventas.
1: Sí.
2: No sé si recuerdas que en Dave & Buster's nos fue como en feria en la época de la, ¿cómo se llama? De la inseguridad, ¿sí? Y hubo una situación, el negocio tuvo que cerrar, y Hugo me habla y me dice, oye, pues traigo este proyecto, ¿verdad? Dice, yo tengo la intención de tener una operadora que la gente no dependa de un teléfono, o sea, que no me tenga que hablar para pedirme una reservación de hotel, o que me tenga que hablar para que yo le venda un boleto de avión. Dice, es lo que quiero, ¿sí? Entonces, en ese entonces inicia lo que era la parte de Travelin, que Travelin viene siendo lo que es ahora Price, ¿verdad?
1: Claro.
2: Entonces, pues empezamos a tocar puertas. Muchas agencias decían, pues es que yo no le sé los sistemas, no sé usar esas herramientas, yo prefiero hablarle a mi operador y que me haga todo, ¿verdad? Entonces, fue un poquito difícil al principio, y ahorita, el día de hoy, es al revés, o sea, la gente si no tiene la tecnología a la mano, la verdad
1: se le hace más difícil.
2: Se le hace más difícil, claro. No te pueden comprar, y aparte el cliente está acostumbrado a que tú llegas, uh-huh, llegas a sentarte con el vendedor, con el asesor, y quieres que en ese momento te dé toda la información, te dé precios, te dé aconseje. Si a lo mejor tenías pensado viajar a alguna parte, él te puede decir, sabe que yo le recomiendo esta. Sí, entonces sí, la tecnología ha venido a ayudar demasiado en este trabajo, ¿no? Porque Ahí me tocó la época en la que los boletos eran hechos a mano.
1: Claro, somos ¿sí? de la época entonces.
2: Que usabas un libro de un Atari.
1: Para ver los vuelos.
2: Para ver las tarifas, y usabas un OG para ver los horarios de vuelos.
1: Claro.
2: Y ahí armabas todo, ¿verdad? Sacaba uno los boletos por medio de millaje.
1: Así es.
2: Sí, o sea, tenías que ver cuántas millas ibas a consumir de tu punto de partida a dónde ibas, y en base a eso le dabas el precio al cliente, ¿no?
1: Entonces, bueno, ha cambiado todo esto gradualmente, pero además para la gente que tiene muchísimos años en esto, como en tu caso, Alejandro, y que vienes con esta gran experiencia que estás obviamente aportando a Nefertari's Travel, pues es, yo creo que un orgullo para los dueños, que bueno, pues esta historia de amor que se convirtió ahora en un gran negocio.
2: Así
1: que
2: es.
1: La verdad, déjenme explicarles a nuestro público, cuando hablamos de mayoristas o hablamos de gente que son operadores, es porque ellos atienden directamente a las agencias de viajes, no tienen a un público en general, así que es bien importante que las agencias de viajes que nos están escuchando, así como todos los que conocemos a alguien, a nuestro asesor, bueno, pues estén involucrados, informados y capacitados por cada uno de sus mayoristas para que puedan darles las mejores opciones y todas las oportunidades de viaje que ellos nos presentan. Así que hoy por hoy tenemos aquí a Nefertari Travel, que también tiene oficinas aquí en Monterrey, que eso es súper importante, y que ustedes puedan estar ya consultando con su agencia de viajes de preferencia. Alejandro, nos vamos a ir a una pausa brevísima y regresamos con más en esto que se llama ¿Me ayudas? Mira, hacemos así, todos a bordo.
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1: 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Bien, pues ya estamos de regreso aquí en Calle 104.5 FM. Ya saben, aquí estamos en Todos a Bordo. Amigos, y bueno, pues estamos platicando con Alejandro Fraustro, que definitivamente, bueno, pues nos está dando toda una cátedra de lo que tenemos que hacer en el turismo. Muchísimos años de experiencia. Alejandro, ¿ya cuántos años de tu vida en este medio?
2: Son, pues realmente son poquitos, son 46.
1: ¡Ay, 46! Se dice fácil, pero la verdad es que es toda una vida y definitivamente, bueno, pues por algo lo tenemos aquí en cabina para que ustedes puedan conocer de viva voz todo lo que nos ofrece Nefertari Travel, que además de ser un operador, que ya nos contaron la historia, ¿verdad? No queríamos estar aquí de chismosos, pero bueno, está una historia muy romántica. El hecho de que realmente una persona que haya fundado esta empresa, un egiptólogo del Cairo y bueno, una bella dama, hayan hecho parte de este negocio, la verdad es que nos llena de orgullo, porque siendo una mexicana la que impulsa a su pareja a tener un negocio aquí en México, yo creo que eso es algo muy importante. Como importante es que todas las agencias de viajes, bueno, pues estemos capacitadas y estemos informadas de todo lo que nos ofrece Nefertari Travel, que ahorita nos va a compartir Alejandro. ¿Y por qué ustedes lo tienen que escuchar, amigos? Porque así se crea la necesidad. Esto es, si ustedes dicen, yo quiero viajar a Asia, o yo quiero viajar a Medio Oriente, o yo quiero ir a Europa, o yo... Bueno, pues entonces tienen que llegar con su agencia de viajes y pedirle específicamente cuál es su sueño, qué es lo que quieren visitar, y ellos armarles pues la mejor opción o los circuitos que ya están integrados en Nefertari Travel. ¿No es así, Alejandro?
2: Sí, así es. De hecho, algo que estábamos comentando antes de terminar el bloque anterior.
1: Así es.
2: Era precisamente la capacitación. Es muy importante. Es muy importante que las agencias sepan qué es lo que están vendiendo, ¿sí? Y sepan cómo venderlo, ¿sí? Para eso nosotros, y yo creo que la mayoría de los operadores dan capacitaciones, ¿sí? Nosotros normalmente los viernes, Luis Huereca, que es el gerente de ventas.
1: Así es.
2: Él da capacitaciones precisamente para mostrar todos los circuitos que manejamos, cómo venderlos, también les damos tips, ¿verdad? Pero sí es muy importante la capacitación, porque si no, andas vendiendo a ciegas, ¿sí? Ahora, algo que yo les quiero recomendar, hay muchas agencias que tienen miedo en vender este tipo de productos, lo que son los circuitos. Y créanme, es lo más sencillo del mundo. ¿Por qué? Porque ya está todo armado.
1: Claro.
2: Ustedes no tienen que andarse preocupando por vuelos, por los hoteles, quién los va a atender en el lugar de donde van a ustedes a llegar. Sí, nosotros nos encargamos de todo eso. Nosotros operamos todo desde que ustedes salen del aeropuerto aquí. A ustedes los espera un ejecutivo de la empresa para checar que todos los pasajeros lleguen. Ese es un plus que les damos a las agencias, porque las agencias van a estar tranquilas con que si algún cliente de ellos no alcanza, no llega por alguna razón, nosotros se lo vamos a hacer saber, ¿sí?
1: Entonces, así es. Además, dentro de estos circuitos que regularmente, como ya nos está diciendo Alejandro, pues obviamente están incluyendo lo que es los traslados, la asesoría de un guía, incluso muchas veces de habla hispana, que eso es súper importante para las personas que por primera vez visitan algún destino, y sobre todo de Medio Oriente o de algún otro destino que no se hable tan fluidamente el inglés como seguramente usted sí lo maneja, pero no todos nuestros pasajeros. Entonces, es importante que tengamos todo esto incluido. Hay incluso a veces que estos grupos tienen un guía correo, y el guía correo que le llamamos un guía que los va acompañando durante todo el viaje, o por lo menos los guías locales, ¿no? Que te van a enseñar la ciudad. Todo esto para que tú te olvides por completo de cualquier detalle cuando no conoces ese destino que vas a visitar por primera vez. Pero lo más importante es que ustedes tienen salidas bloqueadas o este tipo de circuitos, bloqueos que les llamamos. Pero me gustaría que tú les explicaras a la gente de qué se trata esto, Alejandro.
2: Sí, mira, nosotros desde los vuelos, nosotros somos agencia IATA grupal.
1: Así
2: nosotros,
1: es.
2: Cuando yo saco una salida garantizada en mi portal de internet, ahí ya tengo los vuelos bloqueados, ¿sí? Los tengo ya, tengo un contrato firmado con la aerolínea, ¿sí? Lo mismo pasa con los servicios terrestres. Si yo no opero en destino, tengo quien me lo opere. Normalmente nosotros siempre buscamos operadoras que sean confiables, porque no puedes tú operar con cualquiera, ¿sí? O claro. También no es recomendable, hay operadores que de repente a lo mejor tienen un autobús y tienen un guía, y con eso sienten que pueden hacerlo. O sea, no se puede porque en determinado momento uno de ellos te va a fallar, ¿sí?
1: Claro.
2: Y cuando menos quieres es cuando te va a pasar. Entonces, por eso es bien importante tener tu operación muy completa. Uh-huh. Y es lo que dices tú, es muy cierto. Tú cuando llegas al aeropuerto, donde sea, por decir, vas a Europa y llegas a Madrid, ahí hay una gente que te va a estar esperando, ¿sí? Ahí está con una lista de pasajeros, los recibe, te llevan al hotel, ¿sí? Él solamente es el transportista. Llegando al hotel, ya te va a tomar el guía que va a andar contigo durante todo el recorrido. O sea, va a ser un guía que no te va a soltar de la mano, ¿sí? A mí me ha tocado guías que hasta hacen más de lo que tienen que hacer, porque de repente, mira, hay gente que se te pierde o les dices, oye, a tal hora necesito que regresen aquí al camión, no regresan, y estas gentes son de los que no se van, o sea, van y los buscan y los traen de la mano, y ahí la gente que está en el grupo ya les empieza a hacer bullying, ¿verdad? Porque los tenían ahí esperando. Sí, en ciertos destinos contamos con otro guía que te recibe ahí, porque son más expertos en el destino. O sea, a lo mejor en Roma te necesito, el guía que traigo no es 100% tiene la información de lugar. Para eso yo te pongo un guía ahí, llegan, te entregan al guía y él te hace el recorrido. Y así es como funciona esto, ¿no? Hasta el último día que te tienen que llevar al aeropuerto, te dejan el aeropuerto y ahí ya termina el compromiso del operador. ¿Sí? Entonces, vete con la confianza de que siempre va a haber alguien que te atienda. Normalmente los grupos, a veces se tienen que juntar grupos de otros países, pero siempre, como dices tú, si es de habla hispana, son grupos de habla hispana. Normalmente, claro. Normalmente los grupos que mandamos de México a Europa llegan a juntarse con gente de Colombia, con gente de Centro Sudamérica, ¿sí? Pero siempre que hablen el mismo idioma, ¿sí?
1: Algo que acabas de tocar que es bien importante y que a los regios les encanta es que las salidas sean directamente desde Monterrey.
2: Así es.
1: Y para eso, pues, ustedes también se pintan solos, que es lo importante. No solamente hay salidas desde la Ciudad de México, sino también desde Monterrey. Así que no se preocupen por eso.
2: Sí, nosotros a partir de que abrimos la oficina aquí en Monterrey hace, vamos ya casi para 2 años, empezamos a hacer contratos con las aerolíneas que volaban directamente tanto de Monterrey hacia Europa, hacia Japón y también hacia Colombia, ¿sí? Que es otro destino que se está moviendo mucho, de veras. Ahorita la gente busca mucho Colombia, uno por el precio,
1: claro,
2: que es barato, y dos porque la verdad el destino está muy bonito, vale la pena y muy recomendable, ¿sí?
1: Está muy bonito y además estamos viendo series y novelas que mueven a la gente. Ya sabes que la mujer siempre anda muy novedosa y dice, yo quiero que me lleves aquí, viejo, y quieren ir a Colombia, nos los piden muchísimo. Pero además no solamente son circuitos como Colombia, los que ustedes manejan, ya les hemos dicho, están manejando todo lo que es Asia, Medio Oriente. Es importante que ustedes se asesoren con su agencia de viajes. Pero yo preguntaría, Alejandro, si alguna chica o alguna agencia de viajes no ha trabajado con ustedes, ¿cómo tiene que hacer para poder empezar ya con estos circuitos con ustedes?
2: Simplemente contactarse con nosotros, les damos una capacitación. No hay que firmar ningún contrato, o sea, con nosotros no tienes que firmar ningún contrato. Lo único es que sí te registramos en la plataforma, porque para que puedas entrar y desde la plataforma puedes bajar toda la información que yo tenga, la puedes bajar en una especie de folleto para que tú se lo puedas mandar a tus pasajeros y los puedas personalizar poniendo tu logo, la información de la agencia, ¿sí?
1: Sí, porque además esto es el famoso Salón Nefertari.
2: Exactamente.
1: ¿Verdad? No, así hombre, es. Estoy pero bien puesta.
2: Estás bien enterada, ¿eh? Qué bueno.
1: Bien, súper enteradísima.
2: Te voy a calificar con un 100, carita.
1: Por favor, Alejandro. Y la verdad es que lo que más me gustaría es, ¿tienen redes sociales? ¿Cómo nos podemos contactar con ustedes como agencias de viajes?
2: Sí, mira, pues ahora sí que los teléfonos de la oficina.
1: Sí.
2: Sí, te puedo proporcionar mi teléfono, el que quiera hablarme, yo lo canalizo con algunos ejecutivos, depende de la zona donde estés, le envío a alguien. Uh-huh. Sí, es el 8181-852905.
1: Híjole, nuestros amigos seguramente están manejando, así que párense a un ladito y apunten este teléfono, por favor. ¿Nos lo repites, Alejandro?
2: Sí, 8181-852905.
1: Y muy bien, y ya nada más para despedirnos, ¿algún mensaje que le quieras dar al público en referencia a esto, Alejandro?
2: Mira, algo bien importante para el público. Las agencias siguen siendo la mejor opción para comprar un viaje. ¿Por qué? Porque están capacitadas, te pueden recomendar, ¿sí? Yo siempre digo que una agencia de viajes es como cuando compras un seguro para un coche. Dices, lo compro no para chocar, sino para cuando lo necesite, tener quien me asesore, quien me apoye. Lo mismo son las agencias. Y las agencias no van a desaparecer, van a seguir creciendo y créanme, son algo necesario, muy necesario, ¿sí? Y siempre busquen una agencia establecida o alguien que los recomiende, ¿sí? Eso es bien importante, una agencia que sea recomendada, porque muchas veces se van por internet con agencias que no están ni en Monterrey.
1: Así
2: y
1: es.
2: Ahí la verdad el riesgo sí es mayor,
1: es
2: porque
1: mayor.
2: A veces dicen, no, las agencias son fraudulentas, no es cierto. O sea, las agencias no hacen fraude. Lo que hacen fraude son los que dedican a hacer fraude, ¿verdad?
1: Así es.
2: Que no son ni agencias, nomás sacan la información para dañar a la gente.
1: Así es. Te agradecemos tantísimo que nos hayas reforzado este punto que lo venimos mencionando programa tras programa y que es importantísimo para ustedes, amigos. Es por su seguridad. Mil gracias, Alejandro, por haber estado esta tarde con nosotros. Y la verdad es que te agradecemos profundamente y esperamos que el éxito de Nefertari continúe por muchísimos años más, sobre todo de la mano de un ejecutivo como lo eres tú. Mil gracias. Y bueno, pues nos vamos a una pausa y regresamos con más porque tenemos más sorpresas para todos ustedes. Ya saben, en esto que se llama Todos a Bordo.
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1: ¿Cómo están? Ay, sí, yo, hola, ¿qué tal? Como si estuviera empezando. Bueno, estamos ya en otra de las secciones y la verdad es que ya se encuentra conmigo Alejandra Zapata. Bienvenida, Ale.
2: Hola, Dulce, ¿cómo estás? ¿Cómo están, Radio Escuchas? Aquí otra vez en este maravilloso programa de Todos a Bordo. Oye, Dulce, pues, ¿qué crees? Hoy Dulce y yo, más bien Dulce más que yo, nos va a hablar de no de una playa ni de un resort. Hoy te voy a pedir, Dulce, que por favor nos platiques de un hotel que nos permita descubrir una Habana diferente. ¿Cómo cuál nos recomendarías?
1: Mira, la verdad es que desde la semana antepasada hemos estado hablando de Cuba y ustedes van a decir, bueno, ¿qué tanto Cuba? ¿Qué rollo con Cuba? Bueno, pues es que la verdad es una isla paradisíaca, un lugar maravilloso que siempre les estamos recomendando. Y para toda la gente que tiene las ganas de visitar este lugar, de pasar unos días maravillosos por La Habana, pues déjenme decirles que el Hotel Capri, que es de Gran Caribe, está en el corazón del Vedado. El Vedado es el barrio más céntrico y moderno de la ciudad y ahí hay de todo, restaurantes, bares, discotecas, está la famosa calle Rampa y por supuesto el malecón, que muchas veces ya te he dicho, Ale, que el malecón es hermosísimo y que ustedes van a estar gozando de unos paisajes y de unas vistas extraordinarias. Pero además aquí también hay oficinas, hay universidades y por supuesto pues está el hotel, como el Hotel Capri, que además pertenece, como les comenté hace un momento, a Gran Caribe. Es un grupo de hoteles maravillosos que ustedes van a disfrutar muchísimo, tanto las instalaciones como su servicio, pero además una de las cadenas hoteleras más importantes de Cuba, con propiedades en distintos destinos emblemáticos del país. Así que tú en poquísimos minutos puedes estar caminando, porque además este Hotel Capri está excelente ubicación, puedes estar caminando a uno de los lugares que te he mencionado, como el malecón, como la rampa, las universidades de La Habana, las cafeterías, las galerías, y pues cuentan también con muchos antrillos ahí, con música en vivo.
2: ¡Órale!
1: Y
2: órale.
1: El hotel no es el destino, es el punto de partida para vivir la ciudad, que definitivamente la tienen que disfrutar ya próximamente.
2: Oye, pues me encanta. Qué importante esto de la ubicación de los hoteles, ¿verdad? O sea, que dices que a minutos puedes ir caminando a cualquiera de estos lugares, conocer los lugares más emblemáticos y como ahorita mencionaste que cerquita del hotel aquel había música y había que quién sabe cuál. Pues yo quisiera que me platiques qué pasa en este hotel, justo en este hotel cuando cae la noche, cuando llega lo sabroso.
1: Bueno, mira, eso ya que andas tú hablando de sabroseses, de sabrosuras, pues definitivamente tú sabes qué es lo que vas a decidir hacer en la noche, pero yo lo que les sugiero es que disfruten las instalaciones del Hotel Capri, porque además de que conserve el histórico Salón Rojo, que es un cabaret que desde finales de los años 50 ha sido escenario de grandes artistas cubanos y que aún mantiene viva esa tradición. Así que en este Gran Caribe ha sabido conservar ese patrimonio para que hoy todos los turistas y visitantes pues puedan seguir disfrutándolo. El turista puede recorrer La Habana durante el día y regresar caminando para disfrutar un auténtico espectáculo cubano que no se lo pueden perder porque son extraordinarios.
2: Oye, pues me encanta. Yo ya quisiera ir. Y nada más así como que, pues poniéndome yo muy quisquillosa, ¿no? ¿Cuál crees tú que es la mayor ventaja que tiene este hotel? ¿Por qué tendríamos que ir a este hotel?
1: Mira, ya yo creo que es algo que estamos comentando desde el inicio y creo que es un punto bien importante que nos interesa a todos los turistas cuando vamos a visitar un destino, que tengan una excelente ubicación. Porque tú sabes que desde el hotel tú puedes ir y recorrer pues muchísimos lugares caminando. Obviamente puedes caminar hacia el Hotel Nacional, que también es históricamente reconocido a nivel mundial como uno de los íconos de Cuba. Puedes ir nuevamente al malecón, te digo, es que las parejas, las familias, disfrutar esa brisa, ver esos paisajes, la verdad es que es algo extraordinario. La Habana Libre, fíjate, hay una heladería, bueno, Copelia, que es una un lugar donde te venden helados, es famosísima y tiene una forma como un ovni o un platillo volador. Es rara la infraestructura, o bueno, la arquitectura de esta heladería, ¿no? Y es un parque entero dedicado solo a comer helado. Fíjate, este parque tiene una capacidad hasta incluso de 1,000 personas sentadas comiendo helado. Entonces, estos helados son muy famosos porque son un símbolo de la revolución. Si no mal recuerdo, lo mandó construir Fidel Castro en 1966 porque quería que el pueblo cubano pudiera comer más helado que los americanos. ¡Ay! Y estoy hablando obviamente
2: es personal,
1: y esto es de los norteamericanos, no me refiero a los estadounidenses, ¿no? Además es una heladería que es baratísima, es del estado, el helado cuesta centavos en pesos cubanos y por eso siempre vas a ver enormes filas. Bueno, todos los cubanos están ahí haciendo fila, yo creo que todo el día, para poder disfrutar de esto. Y también lo llamamos que es algo muy cultural, porque salió en la película de Fresa y Chocolate. Es un punto de encuentro de todo el mundo. Hay parejas, familias, estudiantes, turistas. Y por supuesto también desde este hotel, que estamos hablando del Hotel Capri, pues obviamente vas a poder ir al Museo Napoleónico. Esa es otra precisamente una de las grandes fortalezas que tiene Gran Caribe, ¿no? Entonces, seleccionar hoteles con enorme valor histórico y ubicaciones privilegiadas. Así que así puedes aprovechar mucho más el tiempo y vivir la ciudad como un verdadero habanero.
2: ¡Ay! Yo la más habanera, ya me vi. Oye, ¿y si llego mañana al Capri? Yo me pregunto, ¿no? O sea, con todo esto maravilloso que ya me acabas de decir, la nieve que no me voy a perder porque seguro hay unos sabores gastronómicos que sí, de moros con tranchetes, no se llama así, ¿verdad? Pero ha de haber algunos sabores bastante particulares. Pero yo quisiera saber, ya sé que ya me lo repetiste muchas veces, pero yo pues quiero asegurarme, quiero estar segura de que si yo voy al Capri hoy, que yo no debería de perderme.
1: Mira, yo creo que algo que sí hemos hablado, pero que definitivamente no se puede perder el turista que visita Cuba, pues son los atardeceres. Siempre son románticos, son románticos. Y van a decir que a mí me pagan para decirlo del malecón, pero es que la verdad, el malecón es maravilloso. O sea, es que ves ese oleaje, esa brisa, ese pasar de la gente, de los enamorados ahí sentados dándose el besuquillo y todo. La verdad es algo muy, muy padre. Es como también te propongo recorrer La Habana Vieja en un auto clásico que también no hemos hablado. Que, bueno, pues estos autos clásicos que tienen, yo creo que de los años 30, 40, están fabulosos y pues vienen en colores así súper chillantes y súper lindos, ¿no? También por las noches está la ceremonia del cañonazo. Eso es algo muy padre porque es como si tú estuvieras viendo en otros destinos el cambio de guardia, ¿no? Pero no es eso, sino realmente lanzan cañonazos y toda la gente pues está viéndolo desde un punto verdaderamente estratégico de la ciudad. O bueno, de la isla, para que puedas tener un panorama impresionante. Tomarte un cafecito en el Vedado o disfrutar de una noche, como te acabo de decir, en el Gran Salón Rojo del Capri o en el legendario Tropicana, que también es otro de los cabarets en donde, bueno, pues ya tienen una historia de muchísimos años y excelentes bailarines, ¿no? Así es como puedes descubrir realmente la esencia de La Habana, Ale.
2: Oye, pues me encanta. Todo esto que dices, digo, ¿quién más para romantizar nuestra vida que nosotros mismos, ¿no? Claro. El malecón, el café, el cabaret. A mí me encanta, porque uno tiene que romantizar su propia vida, pero ¿quién más podría disfrutar de este hotel? ¿A quién más se lo recomendarías?
1: Mira, es que yo creo que Cuba es para todos, ¿eh? Para la familia, para quien quiera conocer la ciudad, como parejas, como viajeros culturales, los que son amantes de la arquitectura, los fotógrafos que les encantan las bellas imágenes, o quienes visitan Cuba por primera vez. La verdad es que muchos viajeros que conocen la cadena Gran Caribe regresan precisamente por esa combinación entre tradición, servicio y excelente ubicación.
2: Oye, Dulce, pues me encanta. Yo quisiera saber cómo podemos contactar a la audiencia para que vivan esta experiencia.
1: Mira, definitivamente siempre les estamos agradeciendo muchísimo a nuestros patrocinadores y especialmente la cadena hotelera Gran Caribe por acercarnos una vez más a lo mejor de la hospitalidad cubana. 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
1: Y así, con esta unión de voces maravillosas de Alejandra y mía, nos vamos a una pausa y regresamos con más en esto que se llama Todos a Bordo. 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
1: De regreso nuevamente aquí en cabina, en calle 104.5 FM, en todos a bordo. 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

0: 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Y en buenísimas manos también vamos a tener, bueno, pues la noticia que a continuación les voy a dar, porque ahora sí, mucha atención todos los chavos, los jóvenes, los futuros novios, si ya entregaste el anillo de promesa, de boda, de todo. Bueno, déjenme decirles que tengo aquí a una súper amiga, Maite Sánchez, quien viene a platicarnos de un evento maravilloso, pero la dejo para que ella nos cuente todo esto.
1: Hola, Dulce, ¿cómo estás? Mucho gusto en saludar a todo tu auditorio. Gracias por darme este espacio. Pues bueno, para tu público, mi nombre es Maite Sánchez, soy fundadora de Vilare Weddings, con 37 años de carrera en el área del turismo y 17 años cumpliendo sueños maravillosos a tantas parejas que han puesto en sus manos sus eventos tan importantes. Pues bueno, el día de hoy estoy aquí, además de saludarte y a tu auditorio, venir a platicarte sobre los proyectos que tenemos a corto plazo. Somos un operador mayorista de bodas que trabajamos a través de un equipo muy completo y con un grupo de expertas certificadas en bodas de playa. Y pues bueno, venimos a platicarte de nuestro próximo evento, que es nuestra festival de bodas en playa y lunas de miel, que se llevará a cabo el próximo 6 de septiembre en el Hotel Galería Plaza Monterrey, aquí en Constitución. Buscamos un punto medio para que todas las parejas que están interesadas en el segmento de bodas en playa tengan una oportunidad, asesoría y sobre todo seguimiento correcto para su tema de boda en destino.
0: Maite, ¿y van a estar con entrada gratuita?
1: Sí, nuestro registro es gratuito, estamos en redes sociales, les dejaré los teléfonos, les dejaré la información para que logren registrarse. Estamos tratando de llevar un registro previo porque, bueno, esperamos muchas parejas. Hemos empezado la campaña y hemos tenido ya una retroalimentación muy interesante, por lo tanto queremos darnos el tiempo de atender a cada pareja como se lo merece. Y es la entrada gratuita, de hecho hay valet parking, el costo no, o sea, no hay un costo, puedes pagar solamente una propina. Y bueno, tendremos una serie de detalles durante el día para poderlos atendiendo de manera completa y como ellos se lo merecen.
0: En este festival de bodas en playa y lunas de miel, ¿qué es lo que van a encontrar los futuros novios al visitarlo?
1: Primero, van a encontrar un evento de alta calidad en un área exclusiva para atenderlos. 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Vamos a tener además 10 expertas en bodas en playa, que eso es bien importante, chicos. No solo basta contratar una wedding planner. Hay mucha gente que yo respeto muchísimo trabajo, pero sí debemos de tener una certificación en destino donde conozcamos las propiedades, los paquetes, las locaciones, todo aquel seguimiento que debemos dar para un evento de este tipo.
0: Además, yo creo que algo súper importante, al final de este evento pues van a tener su dinámica de regalos precisamente para los asistentes. Empieza a las 10 de la mañana, termina a las 7 de la tarde, así que es la oportunidad de que ustedes visiten esta pues esta diversidad de hoteles en las que ustedes van a tener este acceso, pero sobre todo que el Festival de Bodas de Playa y Luna

0: 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Y algo importante, aparte de estos 14 hoteles que van a estar aquí presentes, pues definitivamente no pueden tomar esa decisión si no están asesorados por un experto como es tu caso, Maite.
1: Así es, tenemos mucha experiencia en el tema, pero además tenemos un equipo grande que va a estar para atenderles. Y como dices, Dulce, este evento es nuestro primer festival de bodas en playa y lunas de miel. Es decir, además de ver tu evento, vas a tener la opción de también trabajar tu luna de miel. 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Segundo, vamos a tener una serie de beneficios que no van a volver a ver hasta el próximo evento, el próximo año o dentro de algunos varios meses. ¿Qué es lo más importante? 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
0: 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Maite, muchísimas gracias y bueno, pues este domingo, gracias por habernos regalado toda esta sorpresota.
1: Gracias, gracias a ti, gracias a tu auditorio. 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
0: 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Muchísimas gracias, Maite. Nosotros te esperamos el próximo domingo, por supuesto, y a ustedes también. Yo soy Dulce María Arenzana y los espero aquí en esto que se llama ¿Me ayudas? Todos a bordo.
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3: Lo tenemos en Calle 104.5, la radio de la ciudad. Oye, tenemos invitada hoy también Domingo Lucero de Moroleones Intermex. ¿Cómo andas?
4: Hola,
3: ¿cómo estás?
4: Hola, bienvenida. Hola, muy contenta porque hoy que es dominguito familiar.
3: Claro.
4: Oye, ya tenemos abiertas las puertas de tu
3: desde
4: expo.
3: Desde bien tempranito,
4: 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Recibimos más mercancía.
3: Wow.
4: ¿No creas que lo que quedó de los días pasados del evento? Ah. Que comenzamos, ya sabes, desde el jueves pasado.
3: Pues es que en cuatro de... Ya este es el cuarto día,
4: ya
3: ¿no?
4: Ya cuarto
3: se te
4: día,
3: ha acabado.
4: Y si me permites, quiero dar las gracias. Gracias, Monterrey. 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
3: Digo, ayer estuvimos también transmitiendo contigo y
4: sí,
3: ayer también. Oye, pero a ver, para la gente que a lo mejor no sabe, ¿qué tipo de ropa es la que pueden encontrar aquí?
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4: Muchas
3: y ya,
4: gracias.
3: Ya no la sabemos nosotros en Monterrey.
4: Muchas gracias.
3: Ya conocemos esta expo y entonces nada más es de saber, ya está, entonces vamos.
4: Claro.
3: Porque ya sabemos a lo que vamos.
4: A ti también te esperamos.
3: Claro, por
4: yo
3: supuesto.
4: Yo sé que tú andas buscando las playeras.
3: Sí.
4: Te sugiero,
3: oye,
4: las carteras.
3: Oye, los blazercitos, no sé si tengan también, por ejemplo, yo para la televisión en la mañana,
4: claro,
3: uno
4: que
3: tiene
4: sí,
3: que vestirse así bien pipo.
4: Sí, claro, entonces, claro,
3: eso,
4: con tu estilo.
3: Claro.
4: Vas a encontrar muchas cosas bonitas, algo diferente, sobre todo opciones diferentes de moda. 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
3: Gracias.
4: 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Gracias, Monterrey. No decimos adiós, decimos hasta pronto.
3: Ajá.
4: Primeramente Dios, esta fue la edición verano 2026. Primero Dios, regresaremos a finales de octubre, pero ya con la edición
3: con la de Navidad,
4: otoño-invierno.
3: Ya estamos listos, ya
4: nos
3: estamos
4: esperamos,
3: listos. Claro que sí, muchísimas gracias, mi queridísima Lucero. Y obviamente la invitación está hecha para todas las personas que están este fin de semana, que incluso también hay mucha gente que viene de fuera de Monterrey,
4: claro,
3: exclusivamente.
4: Muchas familias de Saltillo, de Tamaulipas, de Coahuila, que vengan de todas las colonias de todo Monterrey. Una invitación a todo el turismo, que te llegó la familia.
3: Claro.
4: Todavía los chiquitines están de vacaciones.
3: Sí.
4: Aprovecha,
3: tráete
4: a todos. Sala E de Sintermex, porque esta no es cualquier expo. Esta es la expo. 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
3: Eso, ahí los,
4: claro,
3: esperamos y vamos a estar hasta las 10 de la noche,
4: exacto,
3: en Moroleón en Sintermex. en Sintermex. Muchísimas gracias, mi queridísima Lucero.
4: Gracias.
3: Siempre es un placer saludarte.
4: Gracias.
3: Redes sociales.
4: Sí, también, Moroleones Sintermex. Así exactamente, en Instagram, síguenos, con
3: perfecto.
4: Mucho gusto.
3: Y en TikTok y en todo, haciendo trends y
4: Facebook
3: todo.
4: Y
3: aparte también pueden ir ahí grabar y obviamente etiquetar.
4: Ah, claro que sí,
3: Intermex.
4: Con mucho gusto. Y aparte pueden ir para iniciar su propio negocio.
3: Eso,
4: es
3: ándale,
4: buen tiempo,
3: para comprar
4: chicos.
3: El mayoreo.
4: Se acerca diciembre y un dinerito extra nunca nos cae mal.
3: Nunca. Muchas gracias, Lucero. Mucho
4: te
3: éxito
4: esperamos.
3: Y nos vemos al ratón ahí en Expo Moroleón en Sintermex. Muchas gracias, continuamos en calle 104.5 More Music.
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1: Muchas gracias.
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